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1: Muy buenos días por la mañana en este jueves 18 de junio. Venga, vamos, arriba, ánimo, que ya queda menos para el viernes. Bueno, te acompañamos una mañana más aquí en el programa Buenos Días por la Mañana. No olvides que tu vida cambia cuando la gratitud es más grande que la queja. A veces, bueno, nos pasamos el día quejándonos, pero bueno, también es importante agradecer lo que tenemos. Así que nosotros agradecemos que nos sigas, que cada día sintonices el 103.4. Te damos las gracias por estar ahí y compartir con nosotros dos horitas de música, secciones y buen rollito que queremos transmitirte cada mañana aquí en el programa Buenos Días por la Mañana.

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4: Bueno, pues hoy en la caja de Pandora hemos decidido hablarte de bandas en la música y sobre todo vamos a hablarte de una banda indie española llamada Los Planetas. Ellos comenzaron su andadura musical en Granada a comienzos de los 90 y revolucionaron la escena alternativa con un sonido que mezclaba rock independiente, psicodelia y letras cargadas de emoción. Liderados por Jota, el grupo se convirtió en un referente para toda una generación, con canciones tan buenas como este Buen Día, que es la canción que hemos elegido para, bueno, abrir nuestra caja de Pandora.

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3: Bueno, ya sabes que hoy es jueves y que poquito a poquito nos vamos acercando al número uno de la lista de los Super 5. ¿A quién tenemos por aquí? Pues a unos caballeros que la semana pasada estuvieron en el número uno, pero bueno, esta semana retroceden un puesto y se quedan en el número dos. Menuda colaboración han hecho Quevedo y Elvis Crespo, un tema que se lanzó el pasado 24 de abril y que poquito a poquito ha ido subiendo peldaño a peldaño. Y esta semana los tenemos en el número 2 de la lista de los Super 5. Se trata de un tema que, bueno, está dando la vuelta al mundo. Se llama La Graciosa.

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0: Bueno, a ver qué nos va a deparar este jueves 18 de junio en cuanto al tiempo se refiere. En estos momentos ya tenemos 24 grados en el exterior de nuestros estudios y hoy promete ser un día caluroso. Bueno, pues te cuento, hoy tendremos cielos parcialmente cubiertos, tendremos un día caluroso a pesar de que los cielos estarán parcialmente cubiertos porque, bueno, tendremos 33 grados de máxima y una mínima de 21 grados centígrados. Los vientos van a soplar del este de 15 a 25 kilómetros por hora. Y para mañana viernes seguiremos con cielos parcialmente cubiertos y con un día caluroso, 34 grados de máxima, 23 de mínima y vientos del este que soplarán de 15 a 25 kilómetros por hora. Para el fin de semana ya te adelanto que comienza esa ola de calor, sobre todo ya el domingo, así que bueno, hay que ir sacando ya los ventiladores, poner los aires acondicionados a punto, porque la próxima semana va a ser una semana muy, muy calurosa.
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3: Vamos con otra de las secciones que tenemos para ti cada mañana para mantenerte informado. Momento ahora de conocer la farmacia de guardia de tu ciudad. Y en este caso, bueno, pues te contamos que hoy estará de guardia en Villena la farmacia de María Ángeles Hernández en la calle Capitán Postigo. Nos quedamos en Saks para decirte que hoy estará de guardia Verónica Escolano en la calle Alicante. En Petrer, Carlos Milla en Damaso Navarro. Nos vamos hasta Novelda, donde hoy estará de guardia Juan Francisco Estebanez en calle Cervantes. En Monóvar, la licenciada Nuria Canales en la calle Luis Martí. Diego Juana en Monforte, en Avenida Castro Richard. En Elda, la farmacia Arce Rico, en Avenida José Martínez González. Y por último, en Aspe, Javier Santías, en Avenida de la Constitución.

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1: Momento de conocer los titulares más destacados de este jueves 18 de junio. Primero les contamos una noticia de última hora. Incendio en Madrid, arde una nave de trasteros en Villaverde y provoca el desalojo de una gasolinera. La comparecencia de Zapatero ayer en la Audiencia Nacional ocupa las portadas de todos los diarios. Así que bueno, vamos hasta la portada del diario El País, que nos cuenta en primera página que el expresidente comparece ante el juez por el caso Plus Ultra. Zapatero declara que no influyó en el rescate y afirma: pido confianza. El magistrado afirma que se mantienen los indicios racionales de criminalidad. Calama rechaza la retirada del pasaporte al exdirigente socialista. Vamos hasta la portada del diario ABC. En primera página titula: el juez no cree a Zapatero. El instructor de la Audiencia Nacional asegura en su resolución que el expresidente no ha logrado desvirtuar los indicios racionales de criminalidad en sus 3 horas de comparecencia. Admite Zapatero que sus hijas y él recibieron pagos de Venezuela, pero los desvincula de Plus Ultra. Y por último, el diario El Mundo titula: 3 horas de evasivas ante el juez. Zapatero incapaz de refutar los rotundos indicios de corrupción. Evita responder sobre las joyas, tiene que mirar su agenda sobre citas clave y no usa Excel ni email. Afirma que hacía informes de asesoría genéricos y orales, que solo ha ido a China a dar conferencias y, por último, el juez mantiene las pruebas contra él, pero no le retira el pasaporte al no apreciar riesgo de fuga real. Cambiemos de asunto. Nos quedamos ahora en la portada del diario Información para conocer las noticias de nuestra comarca. En este caso, Osbeck desaira a la Cámara de Carlos Baño. El presidente de CEB en Alicante, César Quintanilla, entrará, pero por la cuota de grandes empresas. Los promotores de la investigación del SNEUS optaron al SNEUS declarando que era urgente la cláusula que primaba la rapidez en presentar la oferta. Y en la foto de portada del diario Información, remate express. El artista Pedro Espadero inicia la colocación de la parte superior de la hoguera oficial antes de que llegasen las belleas del FOC y el alcalde. Son los titulares más importantes, más destacados de este jueves 18 de junio. Tendrán más noticias a partir de las 11 con Alicia Mira.
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5: Bueno, pues vamos a iniciar la sección Fue Número Uno, que nos hace trasladarnos en el tiempo, viajar en el tiempo con la música y recordar canciones que fueron éxito tal día como hoy. Hoy nos hemos ido bastante lejos, hemos retrocedido así de un plumazo 42 años porque nos quedamos en 1984. ¿Y a quién tenemos por aquí? Pues a un grupo llamado Bravo, no sé si lo recuerdas. Ellos, consiguieron estar en el número uno gracias a una canción, que nos representó en el Festival de Eurovisión. Se llama Lady Lady, así se llama el tema que vamos a escuchar. Ellos se hicieron famosos gracias a este tema que nos representó en Eurovisión en 1984. Quedando históricamente en tercer puesto con 106 puntos. Así que vamos a recordar este tema que consiguió ser número uno tal día como hoy.

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Venga, vamos a conocer un poquito más de cerca otra de las canciones que ha llegado esta semana a la lista de los Super 20. Te hablamos de Mau y Ricky y su nuevo lanzamiento llamado Amapola. Ellos se hicieron viral junto a Capo con la canción Te Quiero y ahora llegan con un nuevo single que promete, bueno, ser igual de exitoso que el tema que, bueno, escuchamos hace unos meses. A ver si lo consiguen. Esta es una de las canciones que han entrado en la lista de los Super 20, el programa que te ofrece todos los días Manu Gordillo a partir de la 1 de la tarde.

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2: Echamos un vistazo rápido a lo que nos ofrece esta noche la pequeña pantalla. El fútbol del Mundial 2026 continúa, en este caso esta noche en la primera, bueno, esta tarde-noche a partir de las 9 de la noche, podrás ver el partido entre Suiza y Bosnia-Herzegovina. Pero tienes más cosas para ver. Una peli, en este caso en Antena 3, a partir de las 11 de la noche, La Familia Perfecta. También tienes una serie para hoy, en este caso, nuevo capítulo de la serie Ella, Maldita Alma, en Telecinco, a partir de las 11 de la noche. Hoy también tienes una cita con Manu Sánchez y con su programa de entrevistas y también humor, El Perro Andaluz, en la primera a las 11 de la noche. Iker Jiménez te espera hoy con Horizonte en 4 y en la sexta Servicio Secreto by Chicote a las 11 de la noche. Pues hoy tienes un poquito de todo, pelis, también series, programas de humor y entrevistas, un poquito de todo para que, bueno, esta noche estés entretenido o entretenida.
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5: Pasaporte latinoamericano.
6: Mañana hacemos un viajecito relámpago hasta Latinoamérica para conocer cantantes, grupos que, bueno, fueron famosos en su país, en Latinoamérica y también en nuestro país. Hoy te vamos a hablar de una de las bandas que ha dejado huella en nuestro país. En este caso, desde Argentina llegan Enanitos Verdes, un grupo que se convirtió en uno de los grandes referentes del rock latinoamericano gracias a su estilo directo, melódico y lleno de personalidad. Temas como Lamento Boliviano fueron, bueno, una de esas canciones que han ido evolucionando generación tras generación, y seguro que recordarás esta canción que nos cantaban hace ya algunos añitos.

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3: La música es noticia y hoy el protagonista es nada más y nada menos que Bad Bunny, que se despide de Madrid tras 10 conciertos a los que han ido más de 800.000 personas, ¿eh? El puertorriqueño Bad Bunny ha concluido el pasado lunes, concluyó su residencia de esos 10 conciertos en Madrid con su gira Debí tirar más fotos, a los que han acudido más de 800.000 personas. En Barcelona ofreció dos espectáculos, pero el grueso de su gira en España se desarrolló, como ya sabes, en Madrid. Y la verdad es que ha sido todo un éxito. Y es que Bad Bunny lo está petando en todas partes.

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Bueno, ahora sí que sí, nos tenemos que marchar. Son las 9:53 y a las 10 comienza el magazine Hoy es tu día. Hemos estado súper a gustito contigo, haciéndote compañía en esta mañana de jueves. Mañana más y mejor, eso creo. Porque mañana tenemos ya las vistas puestas para el fin de semana. Hoy, como dicen algunos oyentes, ya es juernes. Volvemos mañana, esta tarde te espero a las 4 en De Tarde en Tarde.

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0: 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Nos pasamos mucho tiempo preguntándonos, ¿y si sale mal? ¿Y si me equivoco? ¿Y si no funciona? A ver, que son preguntas normales, no somos ningunos grandes atrevidos. Son humanas, diría yo. Pero hay otra pregunta que hacemos mucho menos. ¿Y si no sale bien? ¿Y si esa llamada merece la pena? ¿Y si aceptas ese reto y descubres algo nuevo? ¿Y si te atreves a decir lo que sientes? ¿Y si das el paso que llevas meses pensando? Porque a veces vivimos tan ocupados imaginando todos los problemas posibles que olvidamos imaginar las posibilidades. Y no todo va a salir bien, pero tampoco todo va a salir mal. La mayoría de las cosas importantes de nuestra vida llegaron después de un momento de valentía, de una decisión, de un oye, voy a intentarlo. Así que hoy te propongo un juego. La próxima vez que aparezca el miedo y te pregunte ¿y si no?, respóndele tú con otra pregunta. Y sí, sí, porque hay puertas que nunca sabrás a dónde llevan si no te atreves de una vez por todas a abrirlas.
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3: Venga, pues con esta arenga, con este, vamos para adelante. Hoy es 18 de junio de 2026, es el día 169 del año. Por delante nos quedan 196 días que, bueno, sobrellevar de este 2026. Habrá de todo. La semana 25 está casi, casi terminando y nosotros empezando el programa 1898 de nuestra décima temporada. Bueno, pues a ver, ¿a qué hora ha salido el sol? Bueno, te tengo que decir que estaba hace un momento tronando, oye, unos truenos tremendos, ¿eh? Estas tormentas de verano que caen unas gotas del tamaño de un huevo frito, pues eso, tenemos ahora mismo en Aspe. 6:39, intuimos que ha salido el sol porque hemos visto la claridad, no el sol. Él se pondrá a las 9:29, 14:50 de luz solar. Ese es el tiempo que tienen, si quieren hacerlo con luz del día, para celebrar su santo Odri, Eteldreda, Josana, Isabel de Xonau, hoy también es San Ciriaco, y Santa Ediltrudis. Año 2009, la NASA lanzaba la sonda L-CROSS, Lunar Crater Observation and Sending Satellite, para observar cráteres lunares. Debería estrellarse en un cráter lunar 4 meses después y analizar la cantidad de agua que ese cráter pudiera contener. Tal día como hoy, de 1986, ocurría un suceso conocido como la matanza en los penales de Perú, en el que acciones militares se cobraron la vida de 300 presos acusados de terrorismo y que formaban parte de un motín. Año 1981, se reconocía formalmente la epidemia de SIDA por parte del colectivo médico en San Francisco, en California. Y oye, han pasado un montón de cosas regulares. Tal día como hoy, de 1972, se estrenaba, después de despegar en el aeropuerto de Heathrow, en Londres, el vuelo 548 de British y European Airlines, en el que perdieron la vida 118 personas. Bueno, voy a dejarlo ya porque es que vaya dita este, ¿eh?, a lo largo de la historia. Vamos a pensar en cosas buenas. Hoy es el Día de la Gastronomía Sostenible, Día Internacional para Contrarrestar el Discurso de Odio, Día Mundial del Cáncer de Riñón, Día Mundial contra la Incineración y el Día Mundial del Orgullo Autista. Para nosotros hoy también es el Día Internacional de Sushi, que me encanta el sushi. Fue creado por Chris DeMay, un administrador de una página de Facebook sobre sushi, en el año 2009, y desde entonces, oye, pues tuvo un éxito a nivel mundial y se celebra cada 18 de junio. El sushi es un plato ahora mismo de moda en la gastronomía internacional, pero tiene un origen muy antiguo, ¿eh? Las primeras referencias datan del año 718 en China, pero aquella forma de prepararlo en la antigua China, que no en Japón, es diferente a, bueno, a lo que hoy tenemos como percepción del sushi. ¿Te gusta a ti los sushis, los makis, los onigiris? Bueno, pues yo estaría comiendo todos los días.

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5: Hemos saltado en el tiempo hasta el 18 de junio del año 1955. Ese día Jimmy John estaba en el número uno en la lista de singles del Reino Unido con su versión del Unchained Melody, una letra que fue aportada por High Zarrett con el compositor Alex North. Esta canción ha sido tantas veces versionada, yo diría que infinidad de oportunidades. Fue incluida en la banda sonora de la película Unchained del año 1955 y luego tú la recuerdas por los Righteous Brothers de la peli Ghost. Él, quien hoy nos ocupa, Jimmy John, consiguió con esta canción 10 números 1. Imagínate, a partir de ahí otras 10 canciones de su propia carrera llegaron al top 40. Es decir, se convertía en uno de los DJs de radios favoritos del Reino Unido. Él consiguió colocar una canción y a partir de ese momento pues encontró que su mundo estaba aquí, al otro lado, en la radio. Pues sí, esta versión del Unchained Melody era número 1 tal día como hoy de 1955.

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10: Es la novedad más destacada de la semana. Están potentes, empoderadas, fuertes, el yin y el yang, el blanco y el negro, en este Patito A de Ana Mena y Lola Índigo.

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9: Tal día como hoy, un 18 de junio del año 2007, nos dejaba a los 68 años a causa de un cáncer de pulmón un influyente cantante y productor musical estadounidense que había nacido en el 38 en Brooklyn, en Nueva York. Tras de sí dejó una huella imborrable tanto en el género doo-wop como en el pop de los años 70 y 80. Tal día como hoy se nos iba Henry Hack Medrus. Él estaba al frente de los Tokens, que llegaron al número uno en todo el mundo con este The Lion Sleeps Tonight.

Nacida en Bolonia en el año 1943, nos dejaba hace 6 años. Ella celebraba su cumpleaños un 18 de junio.

lo largo de su carrera editó 25 discos de estudio, vendió más de 60 millones de discos en todo el mundo. Su música, que unía ritmos pegadizos con letras adelantadas a su época, hablaban de la libertad sexual, de la autoafirmación, de la diversidad. Grande Rafael Acarrá había nacido, como decimos, tal día como hoy, de 1943, y se nos fue muy joven en Roma en el año 2021.

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0: 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Que hay gente que habla con el perro poniendo una voz especial. ¿Tú crees que ellos se miran y te entienden? Y lo que es más, que hasta te responden de alguna manera. ¿Alguna vez te has sorprendido a ti mismo manteniendo una conversación completa con ellas? ¿Eres de los que crees que realmente los animales entienden más de lo que pensamos?

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4: Hay que meterle esperanza a la vida. A veces vienen mal dadas, pero la actitud con la que enfrentemos los problemas es algo que decimos mucho aquí en la radio. ¡Ay, por Dios! Ahí va. Los aires me van a matar. Decía que la actitud con la que tú afrontes en la vida, pues la verdad es que va a ayudarte, ¿no? A que los problemas van a ser los mismos, pero tú los vas a tomar de una manera diferente. De eso va esta canción. Hablamos de Beret junto con Melendi. Hay que empezar desde cero. Una canción que habla de reconstruirse tras una caída más directa y cercana imposible.

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2: Como le hemos pillado el gustillo a eso de los extraterrestres y demás, el mundo en la Tierra está mirando al espacio. Nosotras tenemos hoy un nombre propio. Las mujeres volvemos a hacer historia. Hoy hablamos de una mujer que literalmente ha llevado su carrera fuera de este mundo. La astronauta estadounidense Christina Koch ha sido reconocida con el premio Princesa de Asturias de la Concordia 2026. Y la verdad es que méritos no le faltan. Por si el nombre no te suena así de primeras, te doy un dato. Christina Koch ostenta el récord de la misión espacial más larga realizada por una mujer. Nada más ni nada menos que 328 días seguidos en el espacio. Sí, sí, casi un año entero ahí orbitando en la Tierra. Piensa un momento en lo que eso significa. Muchos ya nos ponemos nerviosos tras dos horas en un avión. Pues imagínate 328 días a 400 kilómetros de altura. Pero ojo que hay más, ¿eh? Christina Koch también formó parte del primer paseo espacial realizado únicamente por mujeres. Un momento histórico también para la exploración espacial. El jurado del premio Príncipe de Asturias ha querido Princesa de Asturias ha querido destacar precisamente eso. Su contribución a la ciencia, a la cooperación internacional y al progreso humano. Porque al final el espacio, pues oye, no entiende de fronteras. Claro, su historia también nos recuerda algo fascinante. Mientras nosotros aquí estábamos discutiendo por el aire acondicionado, la cobertura del móvil o el tráfico de la mañana, hay gente que está trabajando pero fuera del planeta. Así que ya sabes, cuando sientas que tu jornada laboral ha sido dura, piensa en Christina Koch ahí flotando en la gravedad cero, arreglando cosas fuera de una nave espacial. De repente, la reunión a las 9 de la mañana o verle el careto al jefe a las 2 de la tarde ya parece menos dramático.

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3: Le vamos a desear una rápida recuperación a Luis Miguel, que está ingresado, dicen, en Nueva York, según una revista del corazón española. Solitaria camina al lado de quien... Según la revista, el cantante ha permanecido 2 semanas ingresado en un centro de referencia en cardiología. Se recupera favorablemente de una intervención. Sin embargo, algunas cuentas de otros medios llegan a asegurar que, es una fake news, es decir, una noticia que no es falsa, que Luis Miguel se encuentra en perfecto estado de salud. Sin embargo, este miércoles aquí en España la revista Semana concretamente se ha desmarcado y sale con eso, con que ha permanecido las 2 últimas semanas ingresado en un hospital, el famoso Mount Sinai de Nueva York. Si es así, le deseamos una rapidísima recuperación a Luis Miguel.

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6: A las noticias vamos. Son las 11 de la mañana, 2 minutos. Es lo que nos lleva a esta hora a conocer los principales portales informativos de nuestro país. Bueno, vamos a irnos de tribunales, que últimamente allí hay un ambientazo que no veas. Bueno, vamos a empezar por el Partido Popular, que ha decidido llevar al Tribunal Constitucional el veto arbitrario, dicen ellos, y servil de Armengol, que es la presidenta del Congreso, a pedir elecciones en el propio Congreso de los Diputados. A ver, te lo explico. El Partido Popular lo que ha decidido es llevar al Tribunal Constitucional ese veto a las enmiendas de Junts y de los populares que reclamaban disolver las Cortes y convocar elecciones. Los de Feijóo califican la resolución del órgano, es decir, de la mesa del Congreso, de la propia Cámara Baja, que está presidido por Francina Armengol, de arbitraria y servil, y cumplen con su advertencia de llevar el asunto a los tribunales. La mesa para impedir ese debate y la votación este jueves de las dos modificaciones a una moción del PP en la que pedían adelantar las elecciones generales, dicen ellos, dada la situación de extrema debilidad política y parlamentaria del gobierno español, fue esta mesa, dijo, bueno, pues mira, no os damos esa posibilidad porque dice la mesa del Congreso que invade competencias constitucionalmente reservadas a la presidencia del gobierno. Pero los populares creen que se trata de un cambio de criterio oportunista, ya que en otras ocasiones sí que se han permitido estos debates en el Congreso de los Diputados. Al que vimos ayer a la puerta del juzgado es a José Luis Rodríguez Zapatero. Al juez la cosa no le ha convencido demasiado. Su declaración no ha logrado desvirtuar los indicios sobre las mordidas, las joyas y el rescate de Plus Ultra. José Luis Calama, esas explicaciones del exdirigente socialista, pues no le han terminado de convencer. Sigue viéndole, dice el juez, como el vértice de una organización dedicada al tráfico de influencias, en palabras del propio magistrado de la Audiencia Nacional, y a pesar de que Zapatero estuvo allí 3 horas defendiendo la legalidad de los cobros de las empresas, negó su influencia en el rescate de Plus Ultra, pero él se dejó ahí en el tintero explicaciones sobre de dónde vienen las joyas que guardaba en su despacho, que están valoradas ni más ni menos que en 1,3 millones de euros. Noticia exterior de última hora, ataque masivo con drones ucranianos ha impactado con una gran refinería rusa y ha declarado zona problemática ahora mismo en Moscú. Hay llamas a esta hora de la mañana. Zelensky define este ataque masivo contra la maquinaria de guerra rusa. Moscú lo ha calificado como el mayor asedio en 2 años. Bueno, pues han perpetrado este ataque los drones ucranianos contra las defensas rusas y han logrado impactar, como decimos, en un complejo de refinerías en el sureste de Moscú. Y bueno, Donald Trump, que ya está, nos vamos de la guerra de Ucrania, entre Rusia y Ucrania, y nos vamos con Donald Trump, que ya está un poco desesperado por salir del tema de la guerra. Él pensaba que ello iba a ser un pim pam punto malacasitos como en Venezuela, pero no, se le ha encallado el tema y ha dicho, mira, vamos a salir de esta como sea, y ha llenado de cesiones su acuerdo para el cese del conflicto con Irán. La proximidad, sobre todo, de las elecciones legislativas, este hombre ya sabes que no da puntada sin hilo, el precio desorbitado de la gasolina en Estados Unidos, que se le está volviendo en contra, y también la imposibilidad de reabrir el estrecho de Hormuz, le han llevado a cerrar un acuerdo lleno de concesiones a Irán, cuyo régimen sigue siendo el de los ayatolás. Pues así está la cosa en España y en el mundo. Ya sabes que si sacas la cuenta, son las 11 y 6 hasta las 12 del mediodía, es el tiempo que vamos a tardar en contarte las próximas noticias. Así que ni te muevas, que yo lo hago tranquilamente.
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2: A mí no me resulta nada extraño que alguien hable abiertamente con su mascota, ¿eh? La verdad es que no. Y a nuestros oyentes parece que tampoco, ¿eh? Dice Susi, sí, totalmente sí. Tengo un hámster que se llama Ares y es más gracioso, dice ella. Me encanta cuando le pongo zanahorias, nueces, lechuga, cómo viene corriendo a olisquear y lo que me gusta, cómo lo come, lo devora, dice, pero es muy sibarita. Ya se pone ella a hablar con, ya vemos, de gastronomía, ¿eh, Susi? Me encanta, Isabel nos ha mandado una foto preciosa de su perrita que se llama Carlota. Dice, claro que me entiende, le pregunto y con su mirada ya me responde. Es muy agradable, te vas y vuelves a los 5 minutos y está haciendo la fiesta como si llevase horas sin verte en casa. Estefanía dice, es lo más bonito que una persona pueda tener, su animal de compañía. Y Gema dice que tenía una pirura, nos lo contó ayer, que era como un loro y ella cuando se levanta le dice 4 o 5 cosas. Más nuestro amigo Francisco José dice, sí, le hablo a mi perrita y muchas veces sabe las cosas que le estoy diciendo. Te puedo asegurar que las entiende porque hace esas cosas cuando yo se las digo. Y ella también me hace cosas para que le haga yo, gestos, mimos. Hay una comunicación entre los dueños y las mascotas. Son muy listas, dice nuestra amiga Carmen, y tanto que lo son. ¿Hablas con tu mascotas? Cuéntanoslo en Facebook, Radio Aspe Valle de las Uvas, en Instagram, Radio Valle de las Uvas. Te vas a poder llevar un lote veraniego de Deportes Tomás con sus chanclas, su gorra, su toalla, todo de primeras marcas. Vamos, queremos que seas el más vacilón en toda la piscina.
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2: Olivia Rodrigo nos sorprende con un nuevo single, se llama Stupid Song y suena tal que así. Ojo, que como empieza, engaña, ¿eh? La cosa no es cómo empieza, sino cómo acaba.

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1: Bueno, pues vamos con los temazos. ¿Te apetecía empezar a escuchar las canciones que oyentes han elegido para esta mañana del 18 de junio? Entonces, bueno, a ver, es que no está la mía. Hombre, si no la mandas, evidentemente no va a estar. Así que no te lo diga dos veces, ¿eh? Coge el teléfono móvil. Esto me ha quedado muy de madre, ¿eh? Que no te lo diga dos veces. Coge el teléfono móvil, marca, bueno, guárdate nuestro número, el 693-06-3296. Mándanos un WhatsApp, lo primero de todo. Tú pon la primera palabra de ese mensaje, tiene que ser temazo, para que llegue a nuestro buzón, seguido de tu nombre, dos apellidos y la canción que te gustaría escuchar. Lo mandas al 693-06-3296 y oye, si estás en racha y tienes un buen día, podemos poner la canción en la radio. Por hacerlo, entras directamente en el sorteo de una comida o cena para dos en el restaurante Laristide. Estuve participando porque hacemos el sorteo dentro de nada, que se acaba la temporada del programa. ¿Que no suena tu canción en la radio? No te enfades, porque al sorteo entras igual. Es que todos los días no podemos ponerlas todas, ya nos gustaría, pero es imposible, es una cuestión de tiempo, no es nada personal. Vamos a empezar con nuestra amiga Isabel, que en los días así tan tontunos, de verdad, Isabel, yo estoy contigo, que nos entra a todos la desgana. Así arrancan los temazos hoy.

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8: Medalla lustrosa recién estrenada en el Día de Oro de los Temazos para nuestro amigo José Luis. ¿Por qué? Porque es que esto es un temazo, pasen los años que pasen, es un himno intergeneracional, no solamente de los que vivimos el último de la fila, sino de generaciones posteriores. Hablamos del Insurrección o aquel ¿dónde estabas entonces cuando tanto te necesité?

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tienes el cuerpo tú ahora para una canción bonita, pues no te muevas, que la tengo preparada. Ha sido gracias a María José, ella se lleva el mérito, por elegir este Perdóname con Carmiño de Pablo Alborán.

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Bueno, pues yo ya tengo lista a Marta Sánchez. Uy, Marta Sánchez, no, a Marta Santos, ¿ves? No la tenía yo tan lista. Ella sí que está lista, pero yo no. Yo estoy un poco obtusa esta mañana. Pero nuestra amiga Fina sí que ha estado despierta. Marta Santos, la vida entera, estaba a punto de volver a decir Marta Sánchez, pero no.

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5: Oye, rapidito, que es que te tengo que contar las noticias en 3 minutos y aquí, como se suele decir, la están peinando, o sea, estamos en ello. Voy a complacer a nuestra amiga Sole, dice, quiero escuchar una bachata moderna, me da igual, la que sea. Oye, pues yo me he encontrado por aquí con Abraham, Mateo y Lucra en este último baile que espero, oye, te sirva para bachatear. No sabe.

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1: Hoy traemos un informativo interesantísimo a partir de las 6 de la tarde. Vamos a empezar hablando de inteligencia artificial, porque esta misma, la inteligencia artificial, atenderá las llamadas que hagas a los centros de atención primaria en la Comunidad Valenciana. Sanidad invertirá 18,7 millones de euros en una plataforma de asistentes virtuales para agilizar las citas y reducir las llamadas sin atender en los centros de salud. Se mueve nuestro valle en contra de esas macroplantas que están planteadas, macroplantas solares en La Horna. Aspe va a presentar alegaciones a estas macroplantas. El alcalde Antonio Puertor anuncia el rechazo del ayuntamiento al proyecto y respalda a agricultores y colectivos afectados por su impacto sobre el campo y especialmente la uva. De hecho, Aspe y Novelda han coordinado una postura común contra las macroplantas. Representantes de los partidos socialistas de ambos municipios han mostrado su rechazo a estos proyectos fotovoltaicos por su posible impacto sobre 340 hectáreas de suelo actualmente agrícola en rendimiento en nuestro medio Vinalopó. Y también hablaremos de inteligencia artificial, pero en Villena, porque ha lanzado una aplicación para mejorar el reciclaje y la limpieza urbana. La nueva plataforma permite identificar residuos mediante fotografías, solicitar recogidas de enseres y comunicar incidencias relacionadas con la limpieza de la ciudad. Estos argumentos los ampliaremos, ya sabes, a partir de las 6 de la tarde, pero puedes leerlos casi desde ya en nuestra página web, valledelasuvas.es.
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0: Muchas gracias.
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5: No sé si se referirá al vino, nuestro amigo Mora, con este Cabernet. Lo cierto es que desde que llegó Rosalía con el Sauvignon Blanc, no sabes cómo han subido las ventas de este tipo de vino blanco. Bueno, lo dicho, no sabemos si él hablará del vino, del Cabernet Sauvignon, pero lo cierto es que así se llama su nuevo single, tal cual, Cabernet.

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5: Hoy tengo dos medallas de oro, no una, dos medallas de oro, porque el premio es exaequo. Se la llevan al 50% Amelia y por el otro lado Laura. Las dos esta mañana se han levantado con Rocío Jurado en la cabeza y la canción de desquite más importante de todos los tiempos, Ese hombre.

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3: Hola Alicia, buenos días.
4: Buenos días Paco, bueno, por decir algo, que nos viene una de calor tremenda, ya verás.
3: Pues sí Alicia, muchísimo calor, pero nosotros, fieles a la cita, estaremos esta tarde con una nueva edición de la hora del pop rock elegante. Bueno, nos quedan solamente dos semanas para tomar esas largas vacaciones de julio, agosto, septiembre, y ya volveríamos la primera semana de octubre. Bueno, pero en estas dos semanas nos vamos a dedicar a los monográficos de la hora del pop rock elegante. Y lo vamos a hacer una primera y una segunda parte con dos grupos importantísimos dentro del panorama nacional, como son La Oreja de Van Gogh y Amaral. Dos semanas que estaremos con canciones de estos dos grupos con una amplia discografía. Y esta tarde, uno de los temas que sonará, pues nos vamos a marchar al 2020, muy cerquita. Es lo último que han hecho hasta ahora La Oreja de Van Gogh, en esta nueva fase que están con Amaya, bueno, todo el lío montado que hay con Leire y con Amaya.
4: Ya te
3: pues,
4: digo.
3: Escucharemos uno de los temas que más nos gusta de ese álbum, Un susurro en la tormenta, Sirenas. Así que esta tarde, a partir de las 6:10, después del informativo Valle de las Uvas, la hora del pop rock elegante. Os dejamos con La Oreja de Van Gogh y Sirenas. Saludos.
4: Hasta luego, Paco.

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3: Activamos nuestra máquina del tiempo. Año 1983. Michael Jackson, Billie Jean.

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2: Comenzamos nuestra bolsa de trabajo. Lo hacemos en primer lugar con las ofertas laborales. Necesitan aparadoras completas en el 688-79-90-97. Taller en Elche necesita persona para pegado e invertido de bota en el 667-21-29-74. Taller mecánico en Novelda precisa mecánico de automóvil con experiencia mínima de 4 o 5 años. Pueden llamar al 96-560-1284 o contactar por mail en talleresibanez@hotmail.com. Fábrica de calzado fino de señora necesita paradora para máquina de zigzag. Pueden enviar currículum al 625-86-46-38. Empresa de calzado de señora en Elda necesita persona para lavar el zapato en almacén. 690-673-998. Necesitan rebajadora que también sepa hacer cosas de mano para fábrica de bolsos. Pueden enviar currículum a elbel@elbel.es. Necesitan reparadoras de forro y completas para casa. 640-55-88-00. Necesitan cortador de mano y máquina para interior. 675-33-49-66. Necesitan aparadoras de exterior para taller en Elche en el 650-67-28-57. Pueden preguntar por Eli. Empresa de calzado de alta calidad en Petrer necesita repasadora para la sección de almacén en el 96-537-79-25. Fábrica de calzado de señora de alta calidad con trabajo estable, precisa, persona para sección de envasado y cortadores de mano y máquina de primera. En el 664-389-056 pueden llamar de 8 a 2 de la tarde. Fábrica de calzado de señora en Aspe busca persona para cortar forros, plantas y figurar con experiencia. En el 671-57-2305. La empresa Modo Cocinas precisa incorporación inmediata de comercial con experiencia demostrable previa, jornada continua. Los interesados pueden enviar currículum a info@modococinas.com o personalmente en Modo Cocinas, Avenida Centro Excursionista 10 de Elda. Necesitan personal responsable para empresa de lacados de puertas en Polígono Tres Hermanas de Aspe. 677-40-61-28. Empresa de zapato fino de mujer necesita paradoras en el 601-64-60-66. Fábrica de calzado necesita embastador. 722-18-94-09. Empresa ubicada en Elda necesita paradoras para interior y exterior. Imprescindible que sean completas. 688-70-43-04. Prefabricado de suelas precisa troquelador de máquina de bandera y a ser posible que sepa hacer más trabajos de prefabricado en el 617-27-29-37. Empresa de prefabricado de suelas necesita persona para envasado y pulidor de bloque con experiencia en el 96-695-51-44, llamar en horario de oficina. Empresa de calzado de alta calidad en Petrer necesita repasadora, dobladora y repasadora para la sección de almacén. 96-537-79-25. Pasamos a las ventas y traspasos. Se traspasa comercio de calzado en el centro de Elda por no poder atender. Se ofrece un negocio en pleno funcionamiento, con alta facturación demostrable y condiciones muy interesantes. Una gran oportunidad de inversión. Teléfono 616-369-432. Se traspasa carnicería por jubilación en el mercado La Frontera de Petrer. Con más de 36 años en funcionamiento, clientela fija. Se traspasa por 35.000 euros negociables. Los interesados pueden llamar al teléfono 626 20 22 23. Buscan piso o casa en alquiler en Aspe para larga temporada. Persona seria y responsable con nómina fija. Por un precio entre 350 y 400 euros. Si alguien dispone de él, puede llamar al 643-85-1003.
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Como cada día, un servidor, este que te habla, te acompaña para presentarte todo el sonido de los Super 20. ¿Qué tal? Soy Manu Gordillo. Bienvenido, bienvenida. ¡Comenzamos!

publicado en 2003 su álbum Sub Rosa. En él encontrábamos este tema, que fue lanzado como single en 2004. Es Don't Give Up, No Te Rindas. Acabamos de escuchar a Eagle Eye Cherry.

0: Es la voz de Malula que suena aquí más desnuda y frágil que nunca. Lo acabas de comprobar con esta canción que nos presenta llamada Primer Amor, lo último de Malú.
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0: es la demostración perfecta de cómo convertir la rivalidad amorosa en un rompepistas inolvidable y atrevido que marcó a fuego el año 2007. Es Girlfriend, novia, uno de los grandes hits de Avril Lavigne.
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La garra de los de Gibraltar se potencia con la sensibilidad de Iván Ferreiro en esta producción que acaban de presentarnos juntos. Sí, es lo nuevo de Melon Diesel. Se llama Contracorriente.

Y lo que disfrutamos a continuación es la propuesta musical de Dua Lipa de su último proyecto Radical Optimism, Optimismo Radical, y además una colaboración emocionante. Se une al artista belga Pierre de Meur y juntos presentan este tema, These Walls, Estas Paredes.

0: sube el volumen de la radio, Turn Up the Radio. Así es como se llama este tema que cautivaba a muchos con su ritmo y pasión. Es un éxito del pasado, concretamente del año 2013. Es el sonido de David Moreno.
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0: Y esto es lo que pasa cuando se unen grandes figuras de la música y sobre todo de la vida del hip hop, que nacen producciones como esta Smoking, Fumando, parte 2. Es el sonido de French Montana con el featuring de Max B y Rick Ross.
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0: Usa la música y sus canciones como terapia. Las llena de amor y desamor a partes iguales y nos la presenta de esta manera. Su última propuesta musical, acabas de escucharla. Por si te cansas de estar. Así se llama esta balada que desde Madrid nos trae él, Kalen.
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Seguramente recuerdas ese gran tema de Johnny, la gente está muy loca. Se llama Loca People. Bien, pues este es el creador, Zach Noel, desde Girona. Y en el año 2011 también nos dejó este sencillo, Paso, de Nini Anthem.

sorprendió a todos tras anunciar su nuevo proyecto, el último disco volumen 1. ¿Qué querrá decirnos? De momento lo que quiere es ofrecernos grandes éxitos como este que sonaba. Es Carlos Vives con Tuyo y Nada Más.

es la hormona de la felicidad y serotonin, serotonina. Y así me apuesto a esta nueva producción que nos trae este DJ y productor británico, James Hype.

Disparé, así se llama esta canción que acabamos de recordar contigo, del pasado de Mai Meneses, Nena da Conte, una de las canciones que incluía en su álbum de 2013 llamado Solo Muerdo por Ti.

con esta lágrima, With This Tear. Así es como se llama esta canción, no publicada, ahora sale a la luz 10 años después de la muerte de este gran artista, Prince.

0: se llama Dicen y es el nuevo tema de Álvaro Soler, este músico hispano-alemán que siempre nos sorprende con su música. Tras Cero, un éxito muy reciente, llega esto, más lentita, menos positiva que otras canciones, Dicen, Álvaro Soler.
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2: Llega el momento de recordar ahora a Robbie Williams y su álbum Escapology, un proyecto del año 2002, un álbum en el que encontramos esta canción que ya escuchamos y que quiero recordar contigo. Se llama Come Undone, algo así como desecho. Disfrutamos de él, es Robbie Williams.

Carolina Giraldo Navarro es la artista que llega a continuación, aunque es más bien conocida como Karol G. Desde Medellín, Colombia, llega con el featuring de Greg González y esta canción que nos presentan juntos, una espectacular balada que han titulado con el nombre de Después de ti. Así suena, Karol G y Greg González.

Toy With Me, juega conmigo. Es lo que nos propone ella, Meghan Trainor, con su último proyecto discográfico. Así se llama ese álbum y en él encontramos este nuevo sencillo, Brillo, Shimmer, Meghan Trainor.

0: con letra de superación y emoción colectiva, esta canción se convirtió en el himno de cierre de Operación Triunfo 2006, una producción orquestal, coral, que aún hoy suena con la misma fuerza. Esto fue Operación Triunfo 2006, Lucharé hasta el final.
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0: Pantalones de cintura baja o de talle bajo. Es como se traduce el título de esta canción a nuestro idioma. Es Loud Rise Jeans, el single que acaba de dejarnos la de Dallas, Texas. Ella, Demi Lovato.

Esta canción fue lanzada en 2010 como parte del álbum Guerra Fría de Malú, pero ahora la ha vuelto a presentar junto a Melendi, celebrando 25 años de carrera. La incluye en su proyecto A Todo Sí, se llama El Apagón. Unforgivable Sinner, pecador imperdonable. Así es como se llama esta canción, escrita e interpretada por la cantante y compositora noruega Lene Marlin, la próxima artista que nos visita. Este éxito fue lanzado el 12 de octubre del año 98 como primer sencillo de su primer álbum, Playing My Game.

disfrutando contigo de buena música como esta que nos llegaba de la mano de Elena Rose con el featuring de Justin Kiles. Es la colaboración que nos presentaban con el nombre de Cosita Linda. Una base rítmica contundente que ya escuchas y que sirve de colchón perfecto para que el torrente de voz brille con luz propia. Es la canción que llega de la mano de Perry y de su álbum homónimo Deluxe. Ya suena Woman in Love, Mujer Enamorada.

fue el 19 de diciembre del año 2011 cuando salía a la venta esta edición deluxe del álbum Hacia lo Salvaje de Amaral, un álbum que ahora tengo entre mis manos y del que extraigo este sencillo que recordamos contigo, Cuando suba la marea. Son ellos, Amaral. Estaríamos

La energía de Tommy Cash es innegable y esta canción la lleva a un nuevo nivel, una sacudida para los sentidos en la que hace una fusión perfecta entre el arte y el ritmo más potente del momento. Se llama Espresso Macchiato, es Tommy Cash.

0: con más fuerza que nunca con su último proyecto llamado Alpha, con el que da continuidad a sus 11 razones de 2020. Con él abre una nueva época en la que los ritmos provenientes del Europop y la electrónica están muy presentes. Su último sencillo, este junto a Dana Paola, AQINE, ahora que ya no estás, lo nuevo de Aitana.
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0: ¿Te suena, verdad? Sí, y es que es un tema del pasado de esta rumana Alexandra Stan, concretamente del año 2012 y de un álbum que presentaba llamado igual que este sencillo, Lemonade.
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0: Pedirle a alguien que se quede contigo una noche más sin necesidad de que suponga algo más, sin que signifique nada más que quererse dar compañía mutua. Es lo que nos cuenta Gus, el venezolano, en esta canción que nos presenta con el nombre de Deberías quedarte.

Talk to Me, háblame. Así es como se llama esta producción espectacular que llega desde Suecia de la mano de Robin. Es el adelanto de lo que va a ser su próximo proyecto.

Seguramente ya lo sabes, pero yo te lo recuerdo. Esta canción se llama Ahora tú. Es uno de los grandes éxitos que Malú nos dejaba dentro de su álbum Guerra Fría, el tercer single que nos presentó en 2010.

ya es viral y se usa para vídeos de estética retro y empoderamiento personal. Es el tema que Kesha lanzaba desde los Estados Unidos con el nombre de Butterscotch, caramelo de mantequilla.

En esta canción se muestra cómo ambos artistas exploran nuevas sonoridades y temáticas, manteniendo su esencia y conectando con diferentes generaciones de oyentes. Es el sonido que nos proponían juntos Miranda y Nicki Nicole. Se llama Hace Rato.

0: Llegó la hora de marcharme. Antes te invito a que mañana vuelvas a estar conmigo por aquí a la misma hora, ya sabes, para disfrutar de todo el sonido de los Super 20. ¡Hasta mañana!
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0: Una canción que destaca por su sensualidad y el uso de guitarras flamencas. De ahí el nombre, Spanish Guitar, guitarra española. Así es como se llama este clásico del año 2000 de Toni Braxton.
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tal? Muy buenas tardes. Venga, que ya estamos a juernes, ya nos queda menos para el fin de semana. Y muchos de los que nos escucháis, esta es vuestra última tarde en el trabajo. Así que venga, a pesar del calorcito, vamos a poner toda la carne en el asador para, bueno, hacerte la tarde un poquito más feliz. Necesitamos tu colaboración. Queremos que pidas tu canción a través de nuestro WhatsApp para así confeccionar el programa de tarde en tarde. ¿Qué tienes que hacer? Enviar un mensajito escribiendo de tarde, tu nombre, dos apellidos y la canción que quieres y lo envías al 693-06-3296. Bueno, el mecanismo seguro que ya lo sabes. Así que vamos a comenzar dándote la bienvenida y las gracias por estar ahí una tarde más.

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Venga, vamos a por la primera canción que en este caso nos pide nuestra amiga Adela. La tengo por aquí, ha escrito muy bien, de tarde, nombre y dos apellidos, y nos pedía esta canción que nos trae Alejandro Sanz junto con Karin León. Se llama El vino de tu boca, y lo que ahora necesitamos es algo fresquito, como, no sé, una limonada con mucho hielo, para refrescarnos en esta tarde calurosa.

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1: 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A pesar del calorcito, te invito a bailar esta bachata que nos trae Manuel Turizo. Bueno, las chicas del almacén de Enrique Prieto estarán pasando un poquito de calor. Sé que no es momento de baile, pero oye, el baile también anima y te hace un poquito feliz, ¿eh? Así que vamos a escuchar esta canción que fue uno de los éxitos del verano de 2022.

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Bueno, vamos con una petición un tanto especial que nos pide por aquí nuestro amigo Raúl. Es un tema de hace algunos añitos que nos canta la italiana Laura Pausini. Esto está incluido en el disco Primavera Anticipada. Y me dice, un saludo a todas esas personas maravillosas que nos faltan y que echamos tanto de menos. Pues venga, nos quedamos con Laura Pausini y con un tema llamado En cambio, no.

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1: Bueno, la verdad es que esto fue una obra maestra del cine y también de la música. Ahí teníamos ese tema interpretado por Liza Minnelli. Una película llamada Cabaret, estrenada en 1972. Y que fue todo un éxito en aquel entonces. A día de hoy sigue siendo una de las obras maestras del cine.

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Ya estamos de vuelta después de haber escuchado ese tema que nos traía Lisa Minnelli. Vamos con algo un poquito más actual. Vamos a animar los ánimos, valga la redundancia, que estamos a juernes. Bueno, pues vamos con Quevedo y una canción que está incluida en su nuevo trabajo llamado El Baifo, que está siendo todo un éxito. Saluditos para los chicos del Lobby Blog que están ahí trabajando y bueno, según tengo entendido, esta es su última tarde en el trabajo.

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7: Bueno, vamos a por más música después de ese tema marchosito que nos ha traído Quevedo. Volvemos a ponernos melancólicos y románticos con Abraham Mateo y esta versión que ha hecho de Miguel Gallardo, Hoy tengo ganas de ti. Bueno, pues saluditos para Abel de parte de Colibrí. No sé si esta canción va con segundas, ¿eh, Abel? Escucha atentamente la letra.

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Bueno, tengo por aquí a Conchi y a sus compañeras de trabajo que están deseando que llegue mañana viernes para pintarse los labios de rojo y tomarse unas cervecitas, que se lo tienen bien merecido. Bueno, pues llega la gaditana Merche con este tema llamado Labios de Rojo, que nos pedía a Conchi para ella y para sus compis de trabajo. No quiero.

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Bueno, tengo por aquí a nuestra amiga Manoli. Dice, me gustaría que me pusieras algo de Camilo para saludar a mis nietos, Aarón y Aurora, para que mañana pasen un feliz día, porque mañana es el último día de cole. Así que un beso para Aarón y para Aurora, para que mañana, en el último día de colegio, lo disfruten muchísimo. Seguro que van a hacer una fiesta muy especial en su colegio.

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Bueno, no sé si lo sabes, pero esto es lo nuevo de Taylor Swift. Es un tema que, bueno, pertenece a la banda sonora de la película Toy Story 5. Película que ya puedes ver en los cines y también puedes escuchar en las plataformas digitales.

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poquito nos queda ya para alcanzar las 5 de la tarde. Todavía tenemos casi un poquito más de una hora para estar contigo, así que ya sabes que todavía puedes pedir tu canción a través de nuestro WhatsApp. Recuerda escribir de tarde tu nombre, dos apellidos y la canción que quieres y lo envías al 693-06-3296. Venga, que aunque haga calorcito, nunca hay que perder el buen humor. Pues nos vamos ahora hasta nuestro WhatsApp para contestar o más bien complacer a nuestro amigo Perico, el de los palotes, que nos pedía este tema de Zaz. Lleve.

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0: Tenemos por aquí a los chicos de Lobby Block, como siempre están ahí, escuchando La Voz del Valle de las Uvas, y nos encanta que nos acompañen cada tarde. Bueno, pues vamos a mandar un saludo a una persona que mañana cumple 56 años. Bueno, pues saludos para esa persona de parte de los chicos de Lobby Block, para desearle, por supuesto, un feliz cumpleaños. Vamos con George Michael.

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9: Pues así, sin comerlo ni beberlo, como se suele decir, ya hemos cruzado el límite de las 5 de la tarde. 5 y 2 minutos para ser exactos. Vamos a por más música. Nos quedamos con Thalía y Maluma. Ellos en 2016 se unieron para cantarnos un tema llamado Desde esa noche. Me dicen por aquí las chicas de Calzados Alberola, hola, muy buenas tardes, ya casi viernes, nos queda un madrugón y a disfrutar del fin de semana. Venga, vamos con la canción que nos pedían.

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0: Las canciones flamenquitas también tienen un huequecito aquí en el programa de Tarde en Tarde y nos quedamos ahora con Andy, el que fuera cantante con Andy y Lucas, ya sabes, el dúo Andy y Lucas. Y bueno, nos trae uno de los singles de su nuevo disco. Esto se llama Poquito a Poco. Desde aquí enviamos saludos para nuestro amigo Antonio, que precisamente nos pedía esta canción para él y para sus compis de trabajo.

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Bueno, ¿cómo se nota que estamos a jueves, que ya estamos pensando en el fin de semana y vamos a ponernos marchositos con un tema que nos canta Lucas Ra y BM? Bueno, fue una de las canciones del verano y se llama La Morocha. Desde aquí un saludito para nuestra amiga Silvia y para sus compañeras de trabajo que nos escuchan en el taller en Elche. Que tengáis una feliz tarde, chicas. Mucho ánimo.

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Las 5 y 17 minutos, momento de complacer a Rubén, que nos pide un tema de hace algunos añitos que nos cantaba un grupo indie, que yo creo que es uno de los grupos internacionales más importantes de la discografía. Bueno, pues ellos son Blur y nos traen pues una canción que nos pedía Rubén. Esto se llama Park Life.

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Seguro que has reconocido al cantante que hemos elegido hoy para la sección Voces con Luz Propia. Se trataba de Manolo García, uno de los ex-componentes del Último de la Fila. Vamos a por más música y en este caso nos quedamos con Taylor Swift y un tema llamado Opalite que nos va a servir para saludar a nuestra amiga Natalia y a sus compañeras de trabajo.

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3: Bueno, los chicos de Blau también están ahí escuchando La Voz del Valle de las Uvas y nos dicen qué duro es ser pobre, hay que trabajar y pasar un poquito de calor para llevarse un poquito de pan a la boca. Venga, vamos con Arde Bogotá y este tema llamado Qué vida tan dura. Ánimo chicos, que mañana ya es viernes.

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0: 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Bueno, qué nombre tan bonito tiene la siguiente oyente que se ha puesto en contacto con nosotros a través de WhatsApp para pedir su canción. Me encanta tu nombre. Ella se llama Orquídea, tiene nombre de flor, pero una flor de estas bonitas, ¿eh? Y bueno, nos pedía un tema de Pet Shop Boys que vamos a recordar todos juntos aquí en la sintonía de La Voz del Valle de las Uvas.

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Bueno, vamos a por más música. Lola y sus compañeras de trabajo, bueno, lo están dando todo en esta tarde de jueves porque es su última tarde en el trabajo. Así que ya están con el modo weekend puesto en su vida en esta tarde calurosa. ¿Qué os parece si nos vamos hasta el cuarto 23 con Aitana y es la canción que nos pedían?

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0: olvidéis que la vida es corta y hay que vivirla a tope. Y ya estamos a jueves y esto huele a fin de semana. Así que nada mejor que escuchar este tema de Amaral llamado Dolce Vita. Pues un saludito para Michael, que nos pedía esta canción.
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Bueno, nos tenemos que marchar y nos vamos a ir pues con un tema increíble que nos canta Damiano David. Disfrutad muchísimo del fin de semana, los que mañana por la tarde no trabajéis, ¿eh? Que sois muchos, lo sé de buena tinta. Y si mañana por la tarde trabajas y quieres compartir tu tarde de viernes con nosotros, pues ya sabes, te espero a las 4 en De Tarde en Tarde. Ahora, bueno, llega el informativo comarcal y después tienes una horita con la hora del pop rock elegante de la mano de Paco Esquembre.

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8: Comenzamos el repaso informativo que nos deja este 18 de junio, que llega cargado de argumentos. La inteligencia artificial atenderá las llamadas de atención primaria en la Comunidad Valenciana. Sanidad invertirá 18,7 millones de euros en una plataforma de asistentes virtuales para agilizar las citas y reducir las llamadas sin atender en los centros de salud. Aspe presentará alegaciones contra las macroplantas solares de La Horna, así lo ha anunciado el alcalde de la localidad, mientras que los partidos socialistas de Aspe y de Novelda se reúnen con la intención de frenar el posible impacto de su instalación en nuestra comarca. Y Villena lanza una aplicación también con inteligencia artificial para mejorar el reciclaje y la limpieza urbana. Argumentos destacados en titulares, pero tenemos más que contarles en nuestros próximos minutos de información general.
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8: La Consellería de Sanidad ha dado un paso más en la digitalización del sistema sanitario público valenciano con la licitación de una nueva plataforma de asistentes virtuales con inteligencia artificial que atenderá las llamadas de atención primaria. Vamos, en los centros de salud. El sistema contará con una inversión de 18,7 millones de euros y se implantará progresivamente en 846 centros de salud y consultorios de la Comunidad Valenciana. El objetivo es reducir uno de los principales problemas actuales del sistema, las llamadas que quedan sin respuesta. Según los datos de Sanidad, actualmente 6 de cada 10 llamadas a atención primaria no llegan a atenderse y en momentos de alta demanda esa cifra puede elevarse al 90%. Con esta nueva herramienta, el paciente seguirá llamando al teléfono habitual de su centro de salud, pero podrá ser atendido por un asistente virtual que comprobará su identidad mediante el número SIP, preguntará por el motivo de la consulta y lo derivará al profesional correspondiente. El sistema permitirá pedir cita, modificarla o anularla, tanto con médicos de familia como con enfermería, matronas, trabajadores sociales o personal administrativo. Sanidad estima que una vez desplegada por completo en la plataforma podría gestionar hasta 21 millones de llamadas al año, con el objetivo de ofrecer una atención más rápida, eficiente y accesible para la ciudadanía.
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8: El Ayuntamiento de Aspe presentará alegaciones contra las macroplantas solares proyectadas en La Horna, entre los términos de Novelda y Aspe, según ha anunciado el alcalde aspense Antonio Puerto. Los proyectos de la cascada y la balsa afectarían a unas 340 hectáreas de suelo y superarían los 115 megavatios de potencia instalada, generando una creciente oposición en el medio vinalopó. Antonio Puerto ha sido contundente al calificar estas instalaciones como un proyecto depredador para el territorio, advirtiendo que su impacto sobre el campo y sobre sectores estratégicos como la uva de mesa puede ser muy importante. Escuchamos al alcalde de Aspe.
9: Se carga totalmente el campo, se carga uno de los sectores productivos como pueda ser la uva y otros sectores agrícolas. Y desde el Ayuntamiento de Aspe, pues evidentemente, mostrar totalmente el rechazo a la instalación de esta planta fotovoltaica. El Gobierno de España tiene que dar soluciones y en este momento la solución no es que estos macroproyectos se instalen en el campo, con todos los efectos que esto tiene. Yo creo que hay otras soluciones para la utilización de energías fotovoltaicas y es fomentar el uso de la energía fotovoltaica, pues sobre todo en viviendas, y instalaciones como puedan ser empresas, pero espero que el rechazo sea por parte de todos los pueblos igual para que podamos paralizar este macroproyecto que no tiene ninguna viabilidad en estos momentos económica en nuestra población y menos aún en nuestra comarca.
8: Aunque ASPE no rechaza las energías renovables, Puerto ha defendido alternativas como el autoconsumo en viviendas y empresas, evitando así ocupar grandes extensiones de suelo agrícola productivo.
9: Yo creo que hay otras soluciones para la utilización de energías fotovoltaicas y es fomentar el uso de la energía fotovoltaica, pues sobre todo en viviendas y instalaciones como puedan ser empresas, pero espero que el rechazo sea por parte de todos los pueblos igual para que podamos paralizar este macroproyecto que no tiene ninguna viabilidad en estos momentos económica en nuestra población y menos aún en nuestra comarca.
8: El alcalde ha confirmado además el apoyo del consistorio a agricultores y organizaciones agrarias, asegurando que no se puede hipotecar el futuro agrícola de la comarca con este tipo de macroinstalaciones.
9: Vamos a estar al lado de los agricultores, de todas las organizaciones agrícolas, apoyándoles y defendiendo a un sector que tiene que tener, pues, tiene que tener terrenos para poder seguir funcionando. Y no podemos hipotecar con la instalación de plantas fotovoltaicas, macroplantas, el futuro de la agricultura en nuestro pueblo, en nuestra comarca. Por lo tanto, sí que anunciar desde el Ayuntamiento de ASPE que se van a presentar alegaciones, como creo que harán el resto de ayuntamientos afectados por esta macroplanta, que en definitiva a ASPE le afecta poco, pero nosotros no podemos pensar solo en ASPE, sino tenemos que pensar en todo el sector agrícola que da muchos puestos de trabajo en nuestra comarca.
8: Pues este rechazo a las macroplantas solares proyectadas en el medio Vinalopó sigue ganando también peso institucional. El PSOE también de ASPE, con Antonio Prieto como interlocutor, y el alcalde de Novelda, Fran Martínez, han mantenido una reunión de trabajo para coordinar una postura común frente a estos proyectos fotovoltaicos. Estas instalaciones, como decíamos, la principal preocupación se centra en el posible impacto sobre el suelo agrícola productivo, sobre las explotaciones de regadío, también sobre las viviendas y, cómo no, sobre el paisaje tradicional de la comarca. Antonio Prieto es el secretario general del PSOE en ASPE.
10: El objetivo estratégico de ser soberanos energéticamente para no depender del petróleo es claro y estamos apostando por él, pero no puede alcanzarse esta soberanía a costa de la destrucción de un suelo agrícola productivo, de la alteración del paisaje tradicional y la afección a explotaciones agrícolas de uva de mesa, fundamentalmente, y de viviendas existentes.
8: Ambas partes, ASPE y Novelda, han defendido que la transición energética hacia renovables es necesaria, pero consideran que debe hacerse con una planificación equilibrada y respetando el territorio.
10: Desde el Ayuntamiento de Novelda se está haciendo una labor muy importante con vecinos, propietarios y colectivos afectados para presentar alegaciones. Y también desde el Ayuntamiento de ASPE, en la Comisión de Territorio, con el consenso de todos los grupos políticos presentes, se han preparado también alegaciones que se presentarán en tiempo y forma contra ambos proyectos, ¿no? Consideramos que las energías renovables son el futuro energético de nuestro país, pero eso no se puede hacer a costa de comprometer el patrimonio agrícola, ambiental y paisajístico de nuestra comarca del Vinalopó.
8: Durante la reunión también se destacó el trabajo de vecinos y propietarios afectados, que continúan preparando alegaciones para frenar unos proyectos que siguen generando un intenso debate en nuestra comarca.
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8: El Ayuntamiento de Villena ha presentado una nueva aplicación web. Se llama villenamaslimpia.app, una herramienta de inteligencia artificial destinada a mejorar la comunicación con el servicio de limpieza y recogida de residuos. Entre sus principales novedades destaca ese sistema de inteligencia artificial capaz de identificar objetos mediante una fotografía y señalar automáticamente en qué contenedor deben depositarse. La plataforma también permite solicitar la recogida de enseres y restos de poda doméstica, así como comunicar incidencias, reclamaciones o sugerencias relacionadas con la limpieza urbana. La puesta en marcha de esta herramienta forma parte de las mejoras incorporadas en el servicio municipal, que incluyen más personal, nueva maquinaria y un refuerzo de las prestaciones en diferentes zonas del municipio. Además, el Ayuntamiento ha presentado la campaña Villena Más Limpia, Cuídala, con la que busca implicar a la ciudadanía en el cuidado de espacios públicos. La Concejalía de Participación Ciudadana de Elda pone en marcha una nueva edición de las escuelas de verano en los barrios con el objetivo de facilitar la conciliación familiar. La iniciativa, de carácter totalmente gratuito, se desarrollará del 29 de junio al 31 de julio en 6 centros sociales y está dirigida a niños y niñas de entre 5 y 12 años. Villena ha reunido a policías locales de distintas provincias para el curso formativo sobre gestión y coordinación de emergencias. El intendente jefe de la Policía Local de Paiporta, Manuel Ocaña, ha sido quien ha impartido la formación Gestión y Coordinación Operativa en Emergencias, conceptos fundamentales para la Policía Local. Y la tercera, Anito Berta de Monóvar, cierra con un balance muy positivo y una gran respuesta de público. El acontecimiento llenó las calles del municipio de actividad, música y compras, consolidándose como una de las citas más destacadas para el comercio local monóvar. Pues es jueves, nuestro compañero Paco Esquembre está listo, todo preparado para una nueva entrega de la hora del pop rock con él, con el tío más elegante de esta casa. Con él les dejamos, nos vamos, volvemos mañana a las 6. Hasta entonces.
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Hola amigos y amigas, buenas tardes, fieles a la cita, un jueves más. Estamos aquí con vosotros en una nueva edición de la Hora del Pop Rock Elegante. Después del informativo Valle de las Uvas, 60 minutos tenemos por delante para intentar ofrecerte lo mejorcito del pop rock, tanto nacional como internacional, desde la década de los 60 hasta nuestros días.

penúltimo programa de la temporada. Nos tenemos que marchar y descansaremos los meses de julio, agosto y septiembre, y volveríamos otra vez la primera semana de octubre. Y lo vamos a dedicar estos dos últimos programas de la temporada a dos grandes grupos de la música española. Son los monográficos de la hora del pop rock elegante y van a ser, pues, La Oreja de Van Gogh y Amaral. Con ellos dos vamos a estar intercalando canciones durante estos dos programas de estas dos últimas semanas del mes de junio, antes de, como te decíamos, coger unas larguísimas vacaciones. Amplia discografía la de ambos grupos, por eso dos monográficos dedicados a ellos y que vamos a ir intercalando canciones de unos y de otros. Y vamos a comenzar, pues, con lo último que llevan hasta el momento en el mercado La Oreja de Van Gogh. Era el 2020, lanzaban su álbum Un Susurro en la Tormenta y ahí estaba uno de los temas que nos gusta muchísimo, el de Sirenas, que es el con el que vamos a empezar este monográfico de La Oreja de Van Gogh y Amaral. La Oreja de Van Gogh, Sirenas.

Un susurro en la tormenta es lo último hasta ahora editado por La Oreja de Van Gogh. Era el 2020 y ahora en su nueva fase con Amaia Montero, pues dentro de poquito tendremos nuevas producciones. Sirenas, el tema que estamos escuchando ya en sus últimos compases, porque hoy estamos en los monográficos de la hora del pop rock elegante y de La Oreja de Van Gogh a Amaral. En el 2005 lanzaban uno de sus álbumes más emblemáticos, Pájaros en la Cabeza, y estaban esos días de verano.

De verano, Amaral, era el 2005, su álbum Pájaros en la cabeza. Volvemos otra vez con La Oreja de Van Gogh y nos seguimos quedando en ese álbum, Un susurro en la tormenta del 2020. ¿Lo ves? Es lo que vamos a escuchar ahora.

Lo ves, otro de los temas incluido en ese excelente álbum de La Oreja de Van Gogh, Un susurro en la tormenta del 2020, lo último que han editado hasta el momento. Volvemos de nuevo con Amaral y nos vamos ahora a su álbum Estrella de Mar, del 2002. Allí estaba el tema Sin ti, no soy nada, Amaral.

Sin ti no soy nada. Era Amaral dentro de su álbum La Estrella de Mar. Volvemos con La Oreja de Van Gogh y nos vamos a ir a su álbum A las 5 en el Astoria. Era del 2008. Allí estaba El Último Vals. La Oreja de Van Gogh.

El último vals, 2008, las 5 en el Astoria, era el título del álbum de La Oreja de Van Gogh. Volvemos de nuevo a Amaral, su último álbum del 2026, Dolce Vita. Allí estaba este tema, Ahí estás, son Amaral.

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1: Ahí estás, era el grupo Amaral dentro de su álbum de este año, del 2026, Dolce Vita, lo último que han hecho hasta el momento. Bueno, volvemos a la oreja de Van Gogh y nos vamos con su álbum del 2000, El viaje de Copperpot. Allí estaba este tema que también nos gusta muchísimo aquí en la hora del pop rock elegante, La playa. Son la oreja de Van Gogh.

La Oreja de Van Gogh, el tema La Playa, incluido dentro de su álbum del 2000, El Viaje de Copperpop. Volvemos de nuevo con Amaral. Estos son mis amigos, son Marta, Sebas, Guille y todos los demás. Estaban incluidos dentro de su álbum Pájaros en la Cabeza del 2005. Amaral.

Pájaros en la cabeza, uno de esos álbumes emblemáticos dentro de la carrera del grupo Amaral, esos álbumes sin desperdicio que no pueden faltar en ninguna discoteca que se precie. Era del 2005. Bueno, seguimos y volvemos de nuevo con La Oreja de Van Gogh. La Las 5 en el Astoria, era el 2008. Allí estaba este tema también emblemático dentro de su carrera. Europa 7, La Oreja de Van Gogh.

0: A las 5 en la historia del 2008, era el álbum de La Oreja de Van Gogh donde estaba incluido este tema, Europa 7. Dejamos a La Oreja de Van Gogh y volvemos de nuevo con Amaral. Nos vamos a ese último álbum, Dolce Vita, y vamos a escuchar el tema que daba título al álbum, Dolce Vita, de este 2026, Amaral.
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Escuchamos a Amaral con esta Dolce Vita, su último álbum de este 2026, y volvemos de nuevo con La Oreja de Van Gogh. Vamos a escuchar el tema Cuídate, estaba incluido en su álbum El viaje de Copperpot del 2000, La Oreja de Van Gogh.

Cuídate era el tema que acabamos de escuchar del viaje de Copperpot, de La Oreja de Van Gogh del año 2000. Volvemos con el grupo Amaral en el 2005, volvemos a recurrir al álbum Pájaros en la Cabeza, como te decíamos, un álbum imprescindible dentro de su carrera, y escuchamos El Universo sobre mí. Son Amaral.

0: Pájaros en la cabeza, álbum de Amaral, este El universo sobre mí, que estamos escuchando ya sus últimas notas.
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0: Volvemos con La oreja de Van Gogh, era el 2011, Cometas por el cielo era el título del álbum donde estaba incluida esta canción, La niña que llora en tus fiestas, La oreja de Van Gogh.

Niña que llora, En tus fiestas eran el álbum Cometas por el cielo del 2011 de La Oreja de Van Gogh. Recuerda que estamos haciendo los monográficos de la hora del pop rock elegante y en este caso, pues a La Oreja de Van Gogh y a Amaral. Volvemos de nuevo a Amaral y vamos a escuchar el tema Eso que vuela en tu cabeza. Es Amaral dentro de su último álbum, Dolce Vita, Eso que vuela en tu cabeza.

Eso que te vuela la cabeza era el tema que acabamos de escuchar de Amaral dentro de su álbum Dolce Vita de este 2026. Volvemos de nuevo con La Oreja de Van Gogh. A las 5 en el Astoria, álbum que editaban en el 2008, allí estaba el tema Inmortal, La Oreja de Van Gogh.

A las 5 en el Astoria era el título del álbum del 2008 donde estaba este tema Inmortal. Volvemos con Amaral y nos vamos al 2019. Editaba en ese año Salto al Color y allí estaban estos Juguetes Rotos.

Pues con Amaral y estos juguetes rotos incluido dentro de su álbum Salto al Color, nos tenemos que marchar. Ya sabes, los monográficos de la hora del pop rock elegante volverán la próxima semana, el próximo jueves, con la segunda parte dedicada a La Oreja de Van Gogh y a Amaral. Estaremos, como te decimos, el próximo jueves será nuestro último programa de la temporada y La Oreja de Van Gogh y Amaral estarán allí con nosotros. Pasaremos lista, no faltéis el próximo jueves. Un saludo.

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0: Muchas gracias.
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